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0: llevan.
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0: La entrada doble.
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0: Para revivir Coyote este sábado en Montevideo Music Box son Valeria López, cuya cédula termina en 970-6. Valeria, se van a comunicar contigo. 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

0: Hasta 100.
1: Perdón si no, no te llamé. Es que me acuerdo de tu carita, pero tu nombre me lo olvidé y no sé por qué.

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0: noches, bienvenidos. ¿Cómo andan? ¿Todo tranqui?
1: Un viaje de...
0: Por acá espectacular, ¿eh? Tenemos todo listo, todo armado. Hoy está bastante agradable, ¿no? 094-668900. Acomodate. Subí el volumen. Arranca el pirata. 094-668900. Bienvenidos.

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1: Y arrancamos con los primeros mensajes.
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1: Se va, sí.
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1: Buenas noches, pirata. Pásame Yakuza de la Joaquín. Sabés que te lo debo, ¿no? Yo lo encontré. Te paso otro de la Joaquín, si querés.
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1: Buenas noches, pirata. Podrá ser, si usted fuera tan amable, de complacerme con Lambada. Desde ya muy agradecido por su atención, ¿eh? Un gran abrazo para todos. Edgardo, el atleta del cerro, que vino muy serio hoy. Bueno, un abrazo. Ya lo anoto. Buenas, digo, soy Nico. Pásame Te Quiero Toda por NG. Abrazo, capitán. Abrazo. Ya lo anoto.

0: buen jueves para todos, Último Pirata. Dice, pasate Maxi Álvarez, corazón partido.
1: Delicia, así vos.
0: Dale.
1: Ay,
0: ya está programado el tema.
1: Sale
0: en un ratito.
1: Tema.
0: Buenas noches, Pirata en lo Posible, los enganchados de Cufos y Bocha 12. Saludos, Marcelo de Afe. Abrazo, Marcelo, ya lo anotó. Buenas noches, Diego te habla Barreto de las Antoñas. Acá estamos con el Cococho, palo y palo. Es un decir, estamos a full. Pasate Magdalena de Maracaibo. Gracias, salud para todos los panas de parte de Barreto. Abrazo, Barreto. Ya lo anoto. Buenas noches, Pirata, ¿cómo andan? Yo con frío. Ya hace como 365 días que estamos en invierno. Pasame muñeca de bazar, dice Andy de Colón. Saludos a Ceci, que anda pirateando. Y la mandaste al frente. ¿Cómo la vas a mandar al frente? Claro, entre piratas no. Ese grado de temperatura ahí.
1: Rosa.
0: Dentro de todo está agradable. Bueno, buen regreso a casa, señora encargada. Buenas, Pirata, todo tranqui. Pasame los enganchados de la penúltima. Abrazo, buena jornada. Dice Darío, el plastiquero de Tacuarembó. Abrazo, lo anoto. 094-668900. Uy, mirá quién apareció. Hola, locutor, vino hoy. Hola, Pirata, dice el Pepe. Es el lunes que te estoy esperando. Pepe, que no apareciste. ¿Qué pasó? ¿Nos abandonás?
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0: ¿Ya te pareces a mi ex amigo?
3: Muse. Música.
0: Ese panadero de Toledo, no me acuerdo el nombre.

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1: Hoy despedimos.
2: Último pirata, mandale un saludo a don Jorge. Está en TikTok, don Jorge Mota, ¿no? Está en TikTok, tranquilo, tranquilito, comiendo unos gnocchi. ¡Ah, qué rico! ¡Qué rico, Jorge! ¿Qué fecha estamos? Ah, 17. Bueno, está bien, se come cuando quiere. Hablando de la plataforma TikTok, y escuchando la radio. Espectacular, es un hombre inteligente, Jorge Cerrillos Mota. Un gran saludo de Guima, de Toledo. Abrazo, Guima. Saludamos a toda la gente que escucha ahí a Jorge Mota. Buenas noches, pirata. Soy Mauricio, soy policía. Quiero saludar a mis compañeros, el Puchito, mi compañera Ana y cualquier tema de Caribe. Gracias. Bueno, un abrazo para todos ustedes. Una guardia tranquila. Ya te anoto, Caribe. Buenas y agradables noches. Acá el Pepe de la Teja, en el taxi loco. Aprovechando que la gente salió, quiero pedir la bamba de los fatales. Gracias por estar del otro lado. Saludos, aguante Liverpool. No aguante, Pepe de la Teja. Está en el taxi loco.

0: Perdón, perdón, recién lo veo, Nico. Nico Pastrana. Un abrazo grande para él y para toda su familia. A ver qué está haciendo.
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0: No. Mirá.
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0: Laburando y de bigote.
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0: Saludos a mi negrito sabroso, Eder. Opa. Y cuando termina la reforma te venís a comer un asado. Perfecto. Está grabado. Está grabado, esto es público.
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0: todo el mundo escuchó. Nico Pastrana me invitó a un asado.
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0: Mirá que yo soy de la entraña. Dañita. Claro. No, cualquier cosa no.
1: 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Que ya no estás acá. Cuando quieras.
0: Un abrazo, Nico, para vos y para tu familia.
1: 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Recuerda que como yo.
0: Vamos a la gente de...
1: No,
0: ay, se me fue.
1: Para.
0: Uniwork era, ¿no?

0: Dieguito? Soy Andrés, del bus 138. Saludos para todos los nocturnos, nocturneros, dice. Y un tema de reja, gracias. Perfecto, lo anoto. Uniwork, ahí está, era bien, estaba bien. No, a veces la pifio. Pirata, decirle al atleta que ahora va Fermín a darle una mano. Opa. Atleta.
1: Comerla.
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0: 1154-668900. Le mandamos un saludo y un abrazo grande. Abrazo grande. Aprendí a hablar. A Lucho de Unatem. Que si es amigo de Nico, es amigo nuestro. Y además hay que tener como amigo, ¿viste? Porque estás al lado. Anda viajando rumbo a Artigas. Buen viaje.
1: Escucha, vida mía.

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1: Recordando 094-668900. Buenas, pirata. Buenas noches. Ando con ganas de escuchar el carnal y su Juanito Alimaña.
2: ¿Cómo no crees?
1: Plena, bien laburada. Dice abrazo, Hugo del Centro.
2: Sí, contigo todo sucedió.
1: Abrazo, Hugo. Ya está anotado.

0: Lucra. Lucra y Karina. El tema ladrón. El talión. Saludos para Daniela Parrado de Ecuador. Dale, ya te lo anoto. Hola, soy Martín de Aires Puros. Siempre. El primo del propio. Siempre. Pásame algo del. ¿Del quién?
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0: Se cortó el mensaje. Buenas noches, Diego. Buena jornada para todos. Saludos desde el Hospital de Minas. Esta noche puede ser Monterrojo. De nuestro amigo Pablo. Un abrazo grande para Pablo. Y toda la gente de ahí que lo rodea.

0: Buenas noches, quisiera mandarle un abrazo enorme a Jorge Mota. Agradecerle por traer los grisines. ¿Grisines italianos? Mirá. Bueno, el programa. Saludos de parte de la Chechu. La única. No mienta, dice mi amigo Pepe. No sé qué día escribí. Era como las 23:20 y no aparecía. No mienta, que le va a crecer la nariz. La última vez que escribió fue el lunes, que yo falté. Las 10:28 de la noche. Tengo todo registrado, A las pruebas me remito. Si quiere, le mando una foto de chat. Peleador.
1: No quiero ni siquiera pensar.
0: Buenas noches, capitán. Parrillito 415. Miedo. Como siempre presente. Saludame a Paul, a Euge. Confieso. Que hoy nos acompañan, Están al firme con nosotros y con el programa.
1: Pero estoy dispuesto.
0: Fuerte abrazo, Parrillita 415, ahí en Garzón 415. Ya me acuerdo.
1: Tengo.
0: Nunca fui. No. Me empiezan a decir bobadas.
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0: Quería desearle un feliz cumpleaños a mi yerno, Ignacio Alemán, de parte de su suegra, Alejandra y familia.
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0: Pará, había otro mensaje antes. Buenas noches, pirata. Quiero pedirle el tema Alma de Hielo para escuchar y mandarle un beso grande a Robinson, Adriana, Vanina y Alemán. De parte de Alejandra de los Bulevares. Ya te anoto, Alma de Hielo.
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0: Así le manda un feliz cumpleaños a su yerno, Ignacio Alemán.
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0: Bueno.
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0: dejarme. No sé la letra. Le pongo la onda, le pongo onda, pero no. 094-668-900.
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4: Para. ¡Hey! 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
5: ¡Ah!

Buenas noches, señor Leren. Al fin ya viernes. Bueno, llegó mi hora de descansar y escuchar un poco de música. Podría pasar un tema de Alex Estela. Gracias, saludos de la señora Adriana. Anotado, abrazo. Horacio Martín, el primo del propio Quiroga. ¿Podés pasarme algo de él? Ah, claro, decía del propio.

generarme paciencia. Usted puede dejar tirado, yo no puedo, dice Pepe. Vamos arriba, Pepe. Pepe, sabías que el 27, ¿no? Quiero verte, ¿eh? Firme. Buenas noches, pirata. Apunte por ahí algo de casino, como siempre. Como siempre lo escucho desde Posito, desde el Zorro de Paso Carrasco. Chau. Abrazo, Zorro.

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94668900. ¿Tenés ganas de mandar un audio? Mensaje de audio, 20 segundos, por favor, máximo. Soy un prisionero de. Y no te zarpes. Si no, no salís. ¿Para qué me perdí? Acá estoy. Buenas noches, Diego, ¿cómo estás? Te quería pedir, Diego Calderón, ¿eh? Bueno, saludos para todos los panas de acá y un saludo de la Paraguay. ¿Sabes qué? Lo voy a anotar, pero creo que no queda lugar para temas.

0: mensaje, a ver.
1: Esperando verlos pasar para poder averiguar.
2: Buenas noches, pirata. ¿Cómo está la cosa? ¿Todo tranqui? Hoy sí está como a vos te gusta, ¿eh? No hace frío, pirata. Está lindo hoy, ¿eh? Saludos para todos los compañeros de la noche. Marcelo y Afe.
0: Un abrazo, Marce. Gracias por estar.
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0: Mensaje de audio, mensaje de voz, 0... Es lo mismo. 094-668900. Ay, Dios. Un beso grande a nuestra amiga Tatiana, que anda escuchando por ahí.

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0: buenas noches, señor gran capitán Lerena. Bueno, acá el Tachero Loco reportándose. Abrazo para todos los nocheros, todos los que trabajamos la noche. Y bueno, el mejor programa de la 100.3. Buena jornada. Vamos arriba nosotros los piratas.
1: Pirata, buenas noches a todos los compañeros de la madrugada. No, era para decirle a Cococho que por favor lo trate bien a Barreto, ¿viste? Porque Barreto está veterano, ¿viste? ¿Tá? Entonces hay que tratarlo con cariño. Nada más que eso. Bueno, un abrazo para todos. El atleta.
2: Un abrazo grande, un abrazo también al Tachero Loco. Gracias por estar.
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4: Buenas noches, capitán. Estamos listos, el pueblo este. Estamos acá. Palo, todo frío, como todas las noches, escuchándote. Estamos acá con el compañero Gustavo, escuchándote a full. Vamos arriba. Saludos a todos los de la noche. Abrazo grande, capitán.
2: Un abrazo. Hola Diego, excelente música hoy, ¿eh? Igual que todos los días, te escuchamos en el laburo y te quería pedir un tema del General. Abrazo grande de parte de Javier de Colón. Javier, te lo debo, a esta hora ya no queda lugar para temas. Buenas noches, pirata, acá de Santa María. ¿Te vas a decirle a Diego que la renga le da el televisor? La atención. Un beso a la más golosa de buceo. 094-668900. Próximo bloque, vamos a jugar.
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Bueno, ahora sí. ¿Estamos listos? Me imagino que sí, ya estás esperando hace rato. Buenas noches, Pirata y Producción, soy Luis del Cerro. No me había reportado, pero ahí estoy con la radio, firme, con la compañía del último pirata. Buenas noches, un abrazo grande para Luis del Cerro. La pregunta del jueguito de la noche dice rápidamente: ¿en qué escenario de Montevideo se realizó en mayo de 1984 el histórico concierto de los olimareños? Tras 10 años de exilio, ¿en el Teatro Solís, Teatro de Verano, Estadio Centenario, Palacio Peñarol? ¿Se entendió? ¿En qué escenario de Montevideo se realizó en mayo de 1984 el histórico concierto de los olimareños? Tras 10 años de exilio, ¿Teatro Solís, Teatro de Verano, Estadio Centenario, Palacio Peñarol?

0: ¿En qué escenario de Montevideo se realizó en mayo de 1984 el histórico concierto de los olimareños? Tras 10 años de exilio. ¿Teatro Solís? ¿Teatro de Verano? ¿Estadio Centenario? ¿Palacio Peñarol? Esa es la pregunta del jueguito de la noche. Una sola persona creo que se equivocó. Después todo el mundo respondió correctamente.
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0: Ah, dos. Dos se equivocaron. El resto respondió correctamente. El 18 de mayo de 1984, bajo una lluvia torrencial, más de 50.000 personas se reunieron en el Estadio Centenario para dar la bienvenida al dúo. Un evento cargado de simbolismo democrático y cultural. Estadio Centenario es la respuesta correcta.
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0: Vamos al sorteo. Estadio Centenario es la respuesta correcta.

0: Bien, tengo ganador y tengo suplente.
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0: Respondió correctamente y es un 095 que termina en 184. 095-184. No puedo ver la foto. ¿Por qué? 095 que termina en 184. Acá sí. Claudio. Cero. El negro manito. 095 que termina en 184. Sí, es el.

0: llamamos al suplente. Me imagino que sigue. Con el compañero ahí. Tapado cacheto.
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0: Con alguna calle del centro.
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0: Bueno, se ve que no está atento. O tengo problemas yo con internet.

Había el suplente. 092 que termina en 755. 092-755. Gonza. 092 que termina en 755. Sí. Ganador suplente. Decime tu artista favorito para el próximo bloque. O los temas que quieras escuchar. ¿Qué pasa? ¿Seré yo que no tengo internet?

0: Se pasa rico. Actualizando la aplicación, a ver qué pasa. No. No me están escuchando.
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0: ¿Para qué juegan?
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0: Bueno, para uno más.

0: tercer ganador, a ver si tengo suerte. Si no, ¿sabes qué? Pongo lo que yo quiera. 094 que termina en 117. 094-117. 094 que termina en 117. Jorge. 094-117. Jorge. Tengo que ser un problema mío, ¿no?
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0: Ah, no, mirá, Jorge apareció acá. A ver, Jorge. Jorge. 094 que termina en 117.
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0: Mirá la hora que es, Jorge. Caribe y los picantes, bien ahí. Rápido, rápido, rápido.
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3: Perdón si no, no te llamé. Es que me acuerdo de tu carita, pero tu nombre me lo olvidé y no sé por qué.

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0: 17, mi octava base.
1: No, no, no, no,
0: ¡Tachi! ¡Tachi!
2: ¡La botella!
3: ¡Para que viene
2: el tachado! ¡La botella!
0: ¡Me permite, jefe! ¡Lleva cinco!
3: Y
0: lleva cinco, jefe.
2: Oiga, oiga usted que hoy es domingo,
0: Prende la radio a ver si escuchamos algún tema como la gente tropical, a ver si hay algo.
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renovadísima de El Angelito. El Reja tiró a Américo Jones. ¡Qué trío! ¡Qué trío para comenzar esta jornada de aire tropical en Aire FM! La 100.3, Geroni, no. Muy buenos días para todos. ¿Cómo estamos hoy? Bienvenida.

Tropical, festejamos los 59 años gloriosos en la comunicación. Parece mentira, pero es que es una verdad muy grande. Día Internacional de la Igualdad Salarial. Día Mundial de la Quiropraxia. Día Internacional del Control del Agua. Todos esos días hoy, ¿cuánto tenemos de temperatura? Hay un ascenso en la temperatura, ¿eh? De a poquito, me parece que está llegando de a poquito, muy suavecito la primavera. Hoy es un toque. Temperatura actual, 12 grados ahora. Sensación térmica, más abajo, 10 grados. La máxima hoy, 21 grados. Humedad 87%, estoy repasando. Los vehículos de la comunicación. Reja, ¿estás ahí, Reja? Correo electrónico, juanjoalberti@hotmail.com. ¿Estás ahí, Quiro?

7:16 AM. Esto recién ha comenzado. Oye, los contenidos en un momento acertijo. 8:05 veremos cómo vienen los astros hoy, horóscopo. Qué cosita la mañanita. A las 8, boda charanguera. La comunicación de siempre, todo hasta las 12. Antes de irnos, resolvemos los dos acertijos y efectuamos el sorteo de la recarga. 300 que se pueden originar ahí, en tu celular. Tú, a mí, no me engañas. Camagüey. Armando Villa.

Sé feliz hoy. El mañana es incierto. Vive el presente. Cada día es un regalo. Sí será. Qué reflexión, ¿eh? Qué frase del día. Sé feliz hoy, ahora. El mañana es incierto. Vive el presente. Cada día es un regalo. Gran fiesta bailable este sábado mañana. 59 años en la comunicación. Se celebra mañana en Bramián, Millán, Casi Luis Alberto de Herrera. Fabulosa programación. Se sortean dos pasajes a Mendoza, Argentina.

y participás del sorteo de estos pasajes. Hago la correspondiente aclaración nuevamente. No se reservan mesas. Con tu anticipada limitada, por orden de llegada, son las mesas. Salón habilitado a partir de las 10 de la noche, no se confundan. A partir de las 22 horas. El baile comienza a las 23:50. Primera banda, Richard y Banda Z. 23:50 es el lanzamiento de este festejo bailable mañana en Bramián. Allí estará Richard y Banda Z haciendo sus

0: lista del acertijo número uno de esta mañana.
1: Es una pena.
0: Vamos a la presentación con todo. Es una pena de amor, dice Jesty. Saludos, Jesty, gracias.
2: Un enigma aquí, un enigma allá. Al murciélago negro, ¿quién le temerá?
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2: Juguemos en serio.
0: Lista del acertijo número uno de esta mañana de viernes. ¿Quiénes cortaban el cabello y la barba, cabello, barba, a los emperadores romanos? Cuatro opciones. Uno, sacerdotes. Dos, tonsores. Tres, peluqueros. Cuatro, amigos. ¿Cuál es la opción? La uno, la dos, la tres, la cuatro. Movete en la mañana. Hoy de nuevo, ¿quiénes cortaban el cabello y la barba a los emperadores romanos? Uno, sacerdotes. Dos, tonsores. Tres, peluqueros. Cuatro, amigos. Opción uno, dos, tres o cuatro. Empezá a descartar. Descartá tres opciones, quédate con una. A ver qué pasa. La uno, la dos, la tres, la cuatro, el nombre. Y por supuesto, el mensaje a la mañana de culto. Y esta fiesta en la mañana. 091-51-6004. Tenemos un programa de aquellos. Voy a sortear además dos entradas para mañana en Bramián, en la tremenda fiesta bailable que vamos a hacer. Dos entradas. ¿Sabés lo que me tenés que decir? Yo quiero estar en Bramián. O yo quiero ir a Bramián. Yo quiero ir a Bramián o yo quiero estar en Bramián. Lo que vos quieras. Estás participando en dos entradas para mañana. En la gran fiesta inolvidable de los 59 años en la comunicación. Parece mentira, pero es verdad.

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Ganate las dos entradas hoy para mañana. Por otra parte, en la pista del acertijo número uno, ¿quiénes cortaban el cabello y la barba a los emperadores romanos? ¿Habrán sido los sacerdotes? Opción 1. ¿Habrán sido los tonsores? Opción 2. ¿Habrán sido peluqueros? 3. ¿Y amigos? 4. 1.

El dinero, el numerito de la suerte, el amor bien entendido. Momento de horóscopo. Correspondiente a hoy, viernes 18 de septiembre de 2026. El tiempo pasa. La esencia persiste.

0: Estoy comenzando con el signo de Aries. Número de la suerte de Aries 298, 298. Son muy pocos los buenos amigos y hay que cuidarlos, Aries.
1: Soy del signo de Aries.
0: Prosigo con Tauro. Número de la suerte de Tauro 142-042. Los juegos de azar no te van a beneficiar y vas a perder, Tauro. Géminis 305-305, Géminis. Hoy tendrás ganas de salir. Hazlo y disfruta. Géminis Cáncer 717-707. Es tiempo de vencer tus miedos. Tú puedes, Cáncer. Leo 046-046, Leo. Hay que cooperar, aunque sea con poquito, Leo. Virgo 921-921. General, muy bien hoy, Virgo. Libra 253-253 en la educación. Tu economía precisa apoyo. Escorpio 834-834. Trata de comprender que tú tienes la razón y que los demás también la tienen. Digo esto por esa gente que está contigo. Escorpio, Sagitario 611-611. Nuevas relaciones, Sagitario. Capricornio 478-478. No pretendas siempre dominar. Eso no es bueno, no está bien, Capricornio. Acuario 502-502. Debes poner más atención a tu salud y descansar. Tratar de descansar un poquito, Acuario. Piscis 185-185. Hay que anotar todo lo que debes hacer sin titubeos, Piscis. Y así, de esta forma, hemos presentado y con mucho gusto el horóscopo de aire tropical correspondiente a hoy, viernes 18 de septiembre de 2026. Voy a repasar la pista del acertijo de hoy.

0: Ayer por la noche me dieron la noticia.
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0: Me entristeció muchísimo, realmente. Porque partió rumbo al cielo Serapio, gran trompetista y amigo. Había dejado su último lugar de músico en la Decana hace años por problemas de salud. Había abandonado un poco eso de tocar la trompeta. Junto al maestro César Angelelli, fue compañero de largas caminatas por Barcelona, en la zona de la Sagrada Familia, en ese lugar, ocupando la misma habitación en los hoteles españoles durante la gira que realizaran los Goberna. Así estuvimos en Cambrils, en Valencia, en Barcelona. Muchos recuerdos, muchos asados, muchas anécdotas con este señor, con este caballero, porque además de gran trompetista, fue un gran amigo. No lo conocí demasiado, pero en ese tiempo supe muchas cosas de él que estaban muy bien. Era un tipo derecho. Y la infinita tristeza porque te fuiste, Serapio. Quiero mandar mi más sentido pésame a toda la familia, a todos, especialmente a su señora, a su pareja Toti Manja, a toda la gente, a los que tienen que ver con Héctor Serafini, conocido como Serapio. Te vamos a recordar, ¿qué querés que te diga? Eternamente.

0: Y quiero recordar algo donde Serafini tiene mucho que ver.
1: Serafini, sí, que dice que si le...
0: Empezamos de nuevo.
2: Bueno, familión, feliz nostalgia para todos.
1: Bueno, te voy a decir una cosita. Acá tenemos a Serafini, sí, que dice que si le pagás 3.000 pesos, te hace un agudo.
2: Carlito, la plata está. No te rompa la cabeza. Vamos arriba, mandala.
1: Dice...

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2: 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Moda charanguera, moda charanguera, marcando todo el ritmo de la cumbia.

quienes cortaban el cabello y la barba a los emperadores romanos. 1. Sacerdotes. 2. Tonsores. 3. Peluqueros. 4. Amigos. 1, 2, 3 o 4. ¿Cuál es? La llaman la maldad.

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1: Hola, hola, ¿qué tal amigos? ¿Qué tal gente linda? Por acá les saluda Richard Ibanda Z. Un placer enorme estar saludándolos. Y quiero invitarlos para este sábado 19 de septiembre en el Club Gramián, donde vamos a estar con toda nuestra banda, con toda nuestra música del interior, en un día muy especial para un gran amigo como es Juanjo Alberti, festejando sus 59 años de conducción radial. 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Así que un cariño gigante para todos ustedes y los esperamos.

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0: La Sonora de Uruguay, La Palacio. Bien encantado, ¿eh? 8:46 AM. Por acá tengo a Ana de Colón. Dice que la opción es la número uno. Sacerdotes. Elena de Positos dice amigos. Opción 4. Manuel de Sayago. Opción 3, peluqueros. Patricia de Maldonado, 1, sacerdotes. Roberto de Camilo Maldonado, tonsores. La opción 2, Héctor de Nuevo París, me pide un tema. Lo voy a anotar por acá en el cuadernito. Ya lo anoté en el cuadernito, voy a tratar de cumplir. Vengo muy atrasado. Opción 2, tonsores. Mario de Malvin, opción 4, amigos. Carla de Cerro Cerro, opción 1, sacerdotes.
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0: ¿Te das cuenta lo que entrega esa cantante? Mira vos lo que se proyecta en la mañana. Hay amores que son buenos.

Chelo, gracias. Laura también está sintonizada. Ya tiene la entrada para mañana. Yo quiero ir a Bramián, dice Manuel. Bueno, participa en el sorteo de las dos entradas. Pulito de Cadorna, gracias. Hola, buen día. Soy

Estamos viajando en Ruta 1 desde Carmelo a Montevideo, escuchando el gran programa de la mañana, Aire Tropical. Les enviamos saludos, Flor y Steffi. Quiero pedir un tema de la penúltima, lo anoto, Ro. Lo estoy anotando, Ro, voy a cumplir, Ro. Buen día por el...

0: También está Raúl de Villa Española. Acá estoy. Saludos de Raúl de Villa Española. Un saludo para la morena Silvia. Lindos vientos, ¿eh? Bien tocados.
1: Aquí suena.
0: La opción es la 3. Peluqueros. ¿Quién lo dice? Vamos a ver quién lo dice.

porque era un tremendo profesional. Las cosas que me iba contando de su trompeta, cómo cuidaba la trompeta, cómo la colocaba en el estuche, cómo limpiaba esa trompeta, era un fanático de eso. Qué tipo bárbaro. Las cosas y las anécdotas que me contó, yo creo tener por ahí, porque tengo mucha cosa en el celular y también guardado una nota que le hicimos en el hotel. Le estaba cerca ahí de la ventana, me acuerdo. Y eso fue, creo que fue en Barcelona, no me acuerdo bien, pero me parece que fue en el hotel de Barcelona. Tengo una duda ahora muy grande. Pero él estaba ahí cerca de la ventana y hicimos una nota y habló de todo. Pero absolutamente de todo. Voy a tratar de buscar esa nota para ponerla en los preferidos de Juanjo Alberti y también de alguna manera poder escuchar algún trozo por aquí en

cuando... Pero la noticia me la mandaron en la noche. No sé exactamente cuándo se fue. Fue ahí. Pero yo en la noche estaba durmiendo, ¿no? Me enteré de mañana a las 4:30. Con esa noticia, el despertar fue horrible. Pero bueno, como digo siempre, y es tremendo, ¿no? Es tremendo lo que uno dice a veces. El show debe continuar, sí. Continuar, sí. Pero ¿de qué manera?

que no han llegado a este mundo porque sí, porque llegaron, que como llegaron se fueron. No, no, no, no, no. Había mucho más ahí. Y lo aprendí a conocer en un viaje muy largo durante semanas estando en España. Ahí fue cuando lo conocí realmente, mucho más de lo que lo conocía. Sus cosas, estar compartiendo una mesa, fíjate allá en Barcelona. Les hice una broma ahí a Serapio y a Angelelli, porque estábamos los tres y ellos no sabían dónde yo estaba. Ellos fueron por otro lado. Y yo los esperé en un cafecito que estaba en la esquina con mucha gente que había ahí. Y ellos me estaban buscando. Entonces aparecí en la vereda. Digo, mirá que estoy acá. Y ahí cruzaron. Se tomaron

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0: Incluido en Culto Tropical volumen 5 de colección 2 compactos. Compacto número 1 y compacto número 2. Superventas en Casa Calama. No te quedes sin el volumen 5. Ya estamos trabajando en el volumen 6. Arena Grande 2570. Habrá reposición de los volúmenes 2, 3 y 4. Próximamente.
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0: Repasando la pista del acertijo número uno de hoy. ¿Quiénes cortaban el cabello y la barba a los emperadores romanos? Cuatro opciones habrá que pensar. Uno, sacerdotes. Dos, tonsores. Tres, peluqueros. Cuatro, amigos. Tendría que ser alguien de...

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0: Mensajería al 091-51-6004. Esto ocurría en el año 2000. Han pasado tan solo 26 años. ¿Qué puede pasar hablando a un cristal? KGB.
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0: Denis Elías. ¿Qué tiempos aquellos?
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0: ¿Cuánta superación en

0: Muchas felicidades a Nelly Viera, que es su cumpleaños hoy. 11 menos 3 minutos de la mañana, le canta a la decana. Que los cumplas feliz. Buen día, Juanco, ¿cómo estás? Por favor, un tema de Aldo Martínez. Saludos para ti y para todos. Ana de Ciudad del Plata, fanática también de Aire Tropical. Hola, buen día. Por el acertijo, la respuesta es la 4. Amigos, Ángel de Rincón del Cerro.
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0: La opción es la 2, Raquel. Buen viernes. Buena jornada. Muchas gracias igualmente. Sigo adelante con los mensajes. Hola, buen día, Juanco. Vamos arriba que es viernes. Te saludan los loquillos del camión de tienda inglesa. Agustín y Miguel. Un tema de Caribe con K, ¿por qué te vas? Ese tema, ¿por qué te vas? Es de Los Fatales o de Barito Silva. O alguna de la Comana, pedido de Gurí. Buena jornada y como siempre, vamos arriba los que...

0: Tiempo, mandé los datos por lo de Gémenes para los 15 de mi hija. Quería saber cómo era el tema. Bueno, está participando del concurso, del evento. Lo primero que hay que saber es: mandaste el mensaje. Mandaste el mensaje. Tenés que poner en el mensaje, si no lo mandaste, el día que hacen la fiesta y en qué lugar. Eso es elemental. Se hace el sorteo justamente en estos días.
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0: El sueño de las quinceañeras. Llevar a Géveres a la fiesta.

0: Mira qué pinta esas hamburguesas, los choris también. Esas ensaladas deben tener un sabor. Y bueno, por algo le pusieron la panchoneta del sabor. Nati del Cerrito.
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0: de... Saluda a Cobra del Cerrito, que está cumpliendo años también. Algún tema te da más gratis. Lo anoto en el cuadernito. Nati del Cerrito, saludos.

0: escuchando la mejor emisora, como siempre, tienes razón. Quería que compartieras que este domingo vamos a estar haciendo la bienvenida de la primavera.
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0: En la Plaza

0: Yo quiero ir al Bramián, quiero estar en el Bramián. Sorteamos dos entradas. Aquí tengo a muchos, ahora los voy a nombrar, los que participan. Estamos activos como todas las mañanas con mi compañero el Chino. Buena jornada para todos. Mandaron la foto. Un saludo para el Choco, el famoso rey de la cantina. Es un pulpo ahí en la cantina. Cómo se mueve. Y además su forma de ser, su simpatía, cómo trata a la gente. No es un detalle menor. Lo es todo, por algo le pusieron el rey de la cantina. Siempre nos escucha cada mañana. Gracias por estar, Choco. 9:51 M.
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0: Le queda muy bien, amigo. Le queda bárbaro.
1: Primera vez haciendo cumbia, está duro, está duro.
2: Le quiero pedir otra más. Sí, pegadita al hilo. ¿Se preparó, puede ser?
1: Vamos a esto, vamos a ver si es verdad.

0: repasando la pista del acertijo número uno de esta mañana.
1: ¡Aplauso para su!
0: Quienes cortaban el cabello y la barba a los emperadores romanos.
1: ¡Qué bestia!
0: Uno, sacerdotes. Dos, tonsores.

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0: Suena el de línea, digo, el celular, digo, es uno de los dos. El teléfono, tema de la fórmula, te contaba. Vamos a resolver el primer acertijo de la mañana, ¿te parece? Teníamos en la pista quienes cortaban el cabello y la barba a los emperadores romanos. ¡Qué tiempos aquellos, eh! Nos fuimos bien, pero bien, pero bien atrás en el tiempo. Dimos cuatro opciones. Unos sacerdotes. Dos tonsores. Tres peluqueros. Cuatro amigos. Deberían ser gente de mucha confianza. Y hemos visto en las imágenes que los emperadores romanos tenían siempre bien el cabello, ¿no? Corto, bien. En esa época, ¿no? En ese entonces. Quiere decir que algo había detrás. Investigamos eso.
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0: La respuesta de el primer acertijo es la opción 2. Suena como medio raro, pero es la

es la respuesta correcta. Vamos a aclarar que los tonsores eran barberos. Eran barberos, llamaban así. Barberos profesionales de esa época. Este aquí que usaban navajas de hierro y tijeras. Los tonsores cuidaban el cabello y la barba a los emperadores.

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0: un viernes realmente formidable en cuanto al tiempo también. Poné la presentación lo más y sigo adelante, como siempre.
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0: La música lo indica. Estamos en la pista del acertijo 2 de esta mañana. Acertijo 1 ya pasó. Ahora se viene el 2. Vamos a ver cómo sale. ¿Estudiaron la trivia o qué hicieron? Pista de acertijo 2, cortita y al pie. El huevo duro engorda. ¿Verdadero o falso? A veces me ocurre a mí. Y creo que nos ocurre a todos, creo. A veces nos alimentamos y no sabemos de qué nos estamos alimentando. ¿O por qué? ¿O qué contiene cada alimento? ¿Somos realmente tan perfeccionistas y queremos saber lo que estamos comiendo? ¿O decimos, huevo duro, qué rico? ¿Será bueno, será malo? Nos imaginamos cosas. Pero después lo vamos documentando y nos damos cuenta de qué se trata cada alimento y por qué. ¿Y por qué realmente lo estamos consumiendo? Acertijo número 2, pista. El huevo duro engorda. ¿Verdadero o falso? 091-51-6004. Aire 2580. 300 pesos de recarga en el

0: sal, no demasiada, ¿no? No demasiada, en la punta.
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0: Lo manducamos. También huevo duro para ensalada. Aceite, poquitito ahí, vinagre.
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0: Engalana realmente cualquier ensalada, el huevo duro. Riquísimo de verdad. Ahora, en cuanto al acertijo, ¿es verdadero o es falso? ¿El huevo duro engorda? ¿Cuántos huevos duros había que comer en el día? ¿Cuántos habría que comer en el día? También sería una buena pregunta. Algunos no más de dos, o ninguno a veces, ¿por qué no?

quiero desviar del tema del acertijo. Hay 300 pesos de recarga en el celular. Ahora saludando a todos los cumpleañeros de hoy, los que están cumpliendo años, muchas felicidades. Que pasen bonito en familia. Tortita, tortita, para soplar la velita. Muchas felicidades, muchísimas.

0: atención.
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14: Para. No te confundas, esto es Géminis.
15: ¡Ah!

0: Cenecen a Sofía.
1: Más sabroso.
0: Sofía y acompañante. Mañana en Bramián. 095-387. La producción se comunica. Ganadora, reitero, de las dos entradas para mañana en Bramián. Para gran festejo.
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0: Ahora voy a sortear dos entradas, pero para otro lado, donde bailan esta noche. Esta noche van a bailar.
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0: Lo escuchás en los recreos publicitarios de la radio.
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0: Dos entradas, ya te digo a dónde.
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0: Para hoy, en la noche.
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0: Va a estar muy bueno eso. Ese baile, esa celebración también de hoy.
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11 y media de la mañana de culto en la 100.3. Un saludo para Mariela y sus pescaditos en Los Peques, que está siempre sintonizada, ¿eh? Y hace escuchar la radio, la cantora, todo el mundo, la Meguino y Carlos María Ramírez. Ahí frente por frente al marco de La Teja. A ver qué dice Magdalena. Es como hacer un programa en la playa, ¿no? Por el sonido. Es un calipso. Buen día, soy Magdalena. Magdalena dice que es falso. El segundo acertijo. El tema es de KGB. Me equivoqué, Juanjo. Saludos. Saludos, muchachos de Tienda Inglesa. Agustín Miguel. Estábamos bien encaminados con el título del tema. Con eso ya estaba. Hay tres versiones.

0: Norma de Carrasco, verdadero.
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0: Feliz viernes para todos. Quiero escuchar el enganchado de Denis Elías. Para la zona del reparto de Villa Española, Baronias.
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0: Lo apunto, si hay tiempo lo pasamos. Si no, va a ir mañana. Buen día, Juanco. Yo quiero estar en Bramián. Ya hicimos el sorteo. Es el chofer de cohete. Voy a sortear ahora dos entradas para el baile de esta noche. Ya te cuento. Hoy se baila también. Buen día, Juanco. Buen viernes. Buena música. Me gustaría que le pases un buen tema a Pablo Barbarito. Pablo Barbarito, de Automecánica Roca. Que hoy va a encender el fuego. Ah, salió.

0: Esta noche es Maxi Álvarez, Moya Lozano, la decana. Es esta noche, yo quiero estar esta noche en la misa volumen 2 con Maxi Álvarez, Moya Lozano y la decana. Dos entradas tengo para misa esta noche. Yo quiero estar en misa hoy y me mandas el mensaje con tu nombre. 091-51-6004.
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0: Se va a poner bueno eso, ¿eh?
2: Para la siguiente canción quiero invitar a un gran

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0: Estoy resolviendo el acertijo 2 de la mañana. Y tengo el sorteo también de las entradas para esta noche en Misa, volumen 2. Hay de todo, ¿eh? La vieja escuela de los Lozano, la decana Maxi Álvarez. Está muy bueno, realmente muy bueno. Misa, volumen 2, dos oyentes van a tener las entradas para bailar esta noche ahí.
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0: Gentileza de Aire FM y Aire Tropical. Bueno, teníamos en la pista: el huevo duro engorda. ¿Esto es verdadero o es?

70 y 80 calorías por unidad. Y tiene un gran poder saciante. Si consumís 2 huevos duros por día, vas a estar fenómeno. No te pases de la comida tampoco, ¿no? De la cantidad. Así que huevo duro no engorda, aportando entre 70 y 80 calorías por unidad. Tiene un gran poder saciante. O sea que se va llenando también. Tiene premio, atento a la jugada. 300 pesos de recarga en este celular, ahí te va el número. Numerito, numerito, rapidito, que se me termina el tiempito. Eso lo decía un señor muy amigo en la comunicación, don Isidro Sácara. Rapidito, rapidito, que se me termina el tiempito. En sus programas de radio, en la televisión, en Canal 5. La famosa rueda que hacía Isidro, donde tantas veces nos invitó el programa. Ahí le bajaba un poquito el rating. Bueno, la dejamos ahí. 300 pesos de recarga en este celular. Celular que comienza con el número...

Combinación de 094 341. 094 341. Dos entradas para esta noche en Misa Volumen 2. Corresponde a Elisa. 094 341.

También mañana va a estar muy lindo el tiempo para mañana sábado. Mañana sábado los contenidos son distintos, diferentes. A partir de las 7 de la mañana estamos brillando en el éter en estos 59 años.

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0: y 6 de la hiena.
1: Hola, Juan Carlos.
2: Perfecto, bueno, Plata. Saludos a Charlie. Abrazo, vamos arriba.
3: Vas a pasar.
4: Buenos días, Charlie.
0: ¿Qué pasa, Charlie? Se viene o se vino ya la primavera. Aparentemente entra el martes, pero ya está ya primavera, sin duda. Sin duda alguna. 21 de máxima, es la actual 21. Capaz que vamos con un poquito más, ¿eh? Quizás en un rato cerca de la una andremos en los 23 grados. Por ahora, 21, como decía. La mínima fue 11. Para el día sábado, similar al día de hoy. Una máxima de 22, mínima de 13. El domingo, similar al sábado y al viernes. Una máxima de 23, mínima de 13. El lunes, una máxima de 18, mínima de 9. El martes, andaremos en los 16.6. El miércoles 18.7. El jueves 25.12. El viernes 23.13. Ya le pasé toda la semana y no hay agua prevista, por lo menos por Montevideo.
4: Buenos días, Charlie.
5: ¿Qué pasa, Charlie?
0: Buen día, buen día, buen día. Pásale el programa de hoy, como siempre. El humor nuestro de cada día. La selección musical que ustedes arman. Los mensajes que envían por WhatsApp al 095-357-351. Llegan a también nuestra consigna, nuestro jueguito. Y de todo en vivo hasta las 18. Con la hiena. De viernes. Qué lindo, un viernes y con esta temperatura, así lindo. En la previa incluso de la fiesta de Coyote, la verdad. El ánimo bien para arriba, ¿no? Un día como el de hoy, 18 de septiembre, nace Carlos Corti. Feliz cumpleaños, Carlos. 5:30 te cantamos que lo cumple feliz. En el 49 nacía Twiggy. En el 1810, independencia de Chile. Saluda a los amigos chilenos. También en el 76 nacía Ronaldo, el del fútbol. En el 1851, New York Times. En el 72, Leo Montero. En el 05, Greta Garbo. En el 70, fallecía Jimi Hendrix. En el 61, nacía James Gandolfini. En el 75, nacía Jason Sudeikis. En el 33, nacía Robert Blake. Saludame vos, no sea botón, dice Carlitos Páez. Saludos para Carlitos Páez. Saludos para la gente que va diciendo presente por allí por el Facebook. Corina Silva, Mónica Romero, Juan Álvarez, Mabel Posiad, Lorna Fernández, Nere Couturia, Sonia Scotto, Alejo Morales, Lorena Galván. También saluditos para Cristian Carrato. También está Natalia Benítez, Mónica Antunes, Daniela Mancilla, Susana González, Edgardo Bálsamo, María Arellano, Angélica Pereira, Tona Meloño, Edgardo Domínguez, Gretel Torres, Raquel Ferreira, Alexis Lemos. A todos, gracias por la sintonía. Excelente viernes para todos. Me voy ya a la página, nuestra página oficial en Facebook, La Hiena en FM. Dale like, facebook.com/La Hiena, el antidepresivo. Más saludos por acá, saluditos para Wally del Cerro, Mónica Antunes, Mariela Segade, Neri Couturia, Gretel Torres, Delia Pebaque, Natalia Benítez, Adam Mancha, Soledad Ceballos, Julito Bolso, Juan Álvarez, Raquel Ferreira, Alejo Morales, a todos. Gracias por estar. Buen viernes. ¿Viste lo que contó? ¿Vieron? ¿No lo vieron? ¿Vieron lo que contó Victoria Rodríguez acerca de del chat GPT? ¿No lo vieron? Ah, che, vos, ¿dónde viven? Poneme una cortinita así media...

Dicen que Victoria Rodríguez estaba pasando por un mal momento porque estaba dejando de fumar. Cuenta entonces la historia que, para tratar de calmar la ansiedad, se hizo amiga de ChatGPT. Entonces charlaba diariamente con ChatGPT. Un día le dijo: todos los días mandame una frase motivacional que me levante el ánimo cada día a la mañana. Y ChatGPT cumplía, todos los días le mandaba una frase motivadora. Un día, en un mal momento, Victoria estaba en su cuarto y estaba llorando, ¿no? Una angustia, un momento. ChatGPT le habló y le dijo: llorá tranquila, que yo te acompaño aquí en silencio. Sí, el ChatGPT la escuchó llorar y le habló: llorá tranquila, que aquí te acompaño en silencio. Eso fue lo que narró en la tarde de ayer Victoria Rodríguez. Así que bueno, todo indica que es una locura esto de la IA. Va a haber que hablar con la gente que hay que hablar y decirle: mirá, que solo puede ayudarte a hacer dibujitos y flyer. Nada más. El resto, sacale todo a la IA porque nos va a terminar matando a todos. Señoras, señores. Viernes en la hiena. Siempre para comunicarte por WhatsApp: 095-357-351. A las 13 llegan los primeros mensajes porque desde este momento en vivo, a través de Aire FM 100.3, para todo el mundo en www.airefm.com.uy, en todos los celulares, a través de las aplicaciones que podés descargar de todos lados.

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Pam, pam, pam, pam, pam, pam, pam, pam. 12:38 en toda la República.

de la Asamblea de la ONU. Maestros de Montevideo paran por 24 horas este viernes tras agresión a una maestra en la escuela 326. Sindicato de TCP resolvió levantar el paro y retomar la operativa normal en la terminal de contenedores del puerto de Montevideo. Proyecto de transporte prevé en construir 7 ejes que unan Montevideo, San José, Canelones. Todo esto en el correr de 15 años, perdón. También se está viendo lo del tema de por abajo de la tierra, porque al final por arriba parece que los tiempos son los mismos. No mejora nada. Montevideo City Torque dio vuelta a la serie con goles, los descuentos, clasificó la semifinal de la Copa Sudamericana. Para que aprendan los grandes. A pesar de todo, en vivo hasta las 18, La Hiena de viernes.

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0: 47 en toda la República, rapidito con el Messenger, vamos por acá. Buenos días, Char, buen viernes. Me pasás Pablo Cocina, te quiero para mi amor Mari, de parte de Alfredo, el ex carpintero. Por acá dice, buen viernes, Lleneros, abrazo, de parte de Enrique Francia. Por acá dice, buen día, campeón, feliz viernes para vos y para todos los Lleneros de corazón. Ya estamos disfrutando de la llena full, con un día maravilloso, con la mejor onda como siempre. Charlie, pasame antídoto por Real Combo. Abrazo, Llenero, y gracias por nuestra llena de cada día, dice Wally del Cerro. Buenos días, gente linda, Charlie, Brunito, equipo de la llena, Lleneros, feliz viernes, el cuerpo lo sabe, claro. Charlie, un poco nublado, pero agradable el día, ¿no? Monterrojo, bailadora para escuchar y disfrutar con la mayor audiencia del mundo mundial. Charlie, gracias, excelente jornada para todos, a disfrutar de la vida que es bella, dice Gretel Torres. Hola, Char, ¿qué tal? Hoy quisiera escuchar por Rocío Quiroz, Amor de la Salada. Desde ya, gracias, buen fin de para todos. Daniela Mancilla. Hola, Charlie, buenas tardes para todos, ¿cómo va? Feliz viernes. Hoy mandamos un saludo especial para mi amigo La Cobra del Cerrito, que está de cumpleaños. Hoy el barrio está de fiesta. Pasale, mujer de la vida. Gracias, besos. Happy weekend de parte de Natalia Benítez. Por aquí, buen día, Char. Por suerte, viernes, ¿no? Saludos de parte de Ana Araujo. Y acá dice, saluditos para mí, que estoy escuchando, como siempre. Besos, que tengan todos una linda jornada. Dice Karina Rodríguez.
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2: Investigadores y estudios alemanes concluyeron que si la mujer duerme muchas horas, disminuye la presión arterial, la diabetes, la hipertensión, los ataques cardíacos y los accidentes cerebrovasculares en los hombres. Un amigo se encuentra con otro y le dice, ¿sabés chiste de automovilismo? Yo, TC2000. Se abre el telón y aparece un pavo con una metralleta. Otro pavo con un rifle. Otro pavo con un revólver. ¿Cómo se llama la película? Los Pavos Rangers. Maestra, maestra, usted que sabe mucho. ¿Qué cosa, Carlitos? Si los gatos arañan, ¿las arañas gatean? ¿Cómo se dice pobre en chino? China.
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0: nuevo, Maluma y Shakira. Shakira y Maluma. Agua. Agua, agua, que me quema. No, que me quema. Agua, se llama el tema.
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0: mira. Maluma, Shakira. Un lindo merengue para esta temporada, ¿no? Para la primavera, está bárbaro. Lo nuevo de Maluma y Shakira, agua.
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0: Charam, cham, cham, cham, cham. 23 grados de temperatura en la capital, en vivo hasta las 18 con la hiena. Son las 13:19. Charlie, buenos días, acá estamos Pablo y Pablo en la obra. Le puedo mandar un saludo para el Bola y decirle que mueva las manos. De parte de Lucas, también quisiera pedir La noche sin ti de La Bocha 12. Dale. Buenos días, Charlie, gracias por la buena música. Me gustaría que me pasen el tema de Survivor, El Ojo del Tigre. No, no pasamos música en inglés, disculpas. Para Pablo Barbarito de Automecánica Roca, que está entrenando como un león y hoy va a prender el fuego con los camaradas después de mucho tiempo. Juancito, prepara el postre. Buenos días, Charlie. Viernes y me gustaría escuchar algo de Casino, dice Fabián. Cargando más para los estados. Buenos días, Charlie. Hermoso día, ¿no? Soy Lupita. Saludos para todos. Si hay tiempo, un temita de Leo Mattioli. Dale. Buen viernes para todos, Charlie. Saco un tema de los Negroni. Con la más grande de todos los tiempos, el enganchado. Déjame ver si no es el enganchado que dura 11 minutos, sí. Porque hay uno que dura 11 minutos, imposible, ¿no? O sea, en un programa en vivo, imposible. Puede ser después. Vamos por acá. Muy buenos días, Charlie. Feliz viernes, Charlie. Acá escuchando la radio por internet. Un temita de Miriam Britos, el tema Miedo Bobo. O si no, Leo Mattioli, el tema Gusta Malvadas. De parte de Oscar, alias el Telibán de Antonópolis, Rocha. Saludos para la amiga Andrea del Pinar y para Daniela de Ecuador. Charlie, ¿me pasás por el maldito ladrón de Pablo Cocina? Dale, besos, hermoso día. Charlie, Bruno, equipo, viernes. ¿Me pasás Rico y Cura por la decana? Dice Lili. Feliz fin de... Buenos días, Charlie. ¿Quién ganó ayer los parlantes del Pato de Jardines? Ah, de parte del Pato de Jardines. ¿Quién ganó ayer los parlantes? A ver, chicos, la otra guarnola. Ahora la buscamos. Porque cambiamos de guarnola ahora. Igual no fuiste vos, Pato. No, era... Bueno, ahora buscamos la guarnola, dale. Hola, Charlie, soy Fernando. Quiero los enganchados de Chino Fuentes para mi amiga Sandra, la chatita, que estamos por acá trabajando en mi casa a full, haciendo todo el baño. Buen finde. Buen finde, Fernando. No tenemos ningún enganchado de Chino Fuentes. Te paso algún tema, dale. Hola, Charlie, hermoso día. Saludos para todos los compañeros que andan en la ruta. Muy buena la radio. Dice por acá Santi. Viernes, viernes, viernes, Charlie. Saludos para los hieneros. Manda saludos para toda la barra de Tendanix. El negro Miguel, que me reclamó un saludo. Acá el Chino de las Piedras. Saludos. Yo lo vi, Charlie. A eso, Monse Rodríguez. Yo y Angélica. Lo que comentó Victoria Rodríguez. Ya lo vio, dice Angélica. Muy bien.
4: No te confundas, Miguel.
0: Gritalo. ¿Qué día es para disfrutar? Pasame Terremoto por Caribe. El Almacén, los nietos, Dani y Rosana. A disfrutar del día.
4: Y la ponga sin miedo, señores.
0: Hola, Charlie. Yo le diría a Victoria. No lloré. No lloré. Saludos para Pachu. Pachu 2x3 le sale él. Ah, sí. Charlie, buen fin de para todos. De parte de René de Lezica. Más para los estados. Hola Charlie, soy... creo que dice El Dinga. El Dinga del Cerro. Quisiera un temita, yo tengo un ángel. Dedicáselo para el Messi, que está siempre presente. Charlie, qué tema el de Victoria Rodríguez y el chat GPT, ¿eh? Difícil decir algo sin herir sensibilidades. Cuando la gente está mal, demuestra de qué madera está hecha. Vicky Rodríguez, si confías en la IA para levantar tu ánimo, demostrás que tu manera, tu madera no es muy buena. Vos no necesitás frases motivadoras de una IA, necesitas un cerebro nuevo y el respeto a nivel celular. Disculpa, se cerró de pila de parte de Wally del Cerro.
4: Bailen todos.
0: De todas maneras, no me parece que se está pasando por una crisis de ansiedad uno le diga esas cosas, Wally. Hay que ser caballero igual. Buenos días, Charlie. La salud mental está complicada, ¿eh? Me pasás 9 lunas. Buena jornada de viernes, dice Dalma. Buenas tardes, gente de La Hiena. Quiero felicitar al equipo que le ganó Montevideo City Torque a Cienciano. 3-0. Ni Nacional ni Peñarol pudieron.

0: Charlie Herrero, buen fin de para todos. Soy Marcelo del Cerrito, mandó un saludo para ay, Ana la flaca y Gadea de Firse, que muevan las manos. El último por ahora, Charlie, buenas tardes. Saludos para todos por ahí, por fin viernes y con ganas de empezar las vacaciones ya del fin de semana. Saludos para todos de parte de George. Bueno, vamos armando la selección musical del día de hoy con los pedidos de ustedes. 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
2: 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Natacha. ¿A qué te dedicas? 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

0: Veamos ahora el título.
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0: 14 horas en toda la República suena Leo Mattioli, Tan Solo Amantes.
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3: ¿Qué tiene esa Rubi que a todos nos enloquece?

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Buenas tardes, Charlie, acá con la banda de Parque del Plata, con voz de ¡ay, Cabecita Pintos! Tiburón, hace bien esos estribos, viejo mimoso. Y pasaron un tema nuestro en bloque ahí, salimos en caravana, Charlie. Dale, abrazo, buena jornada. Buenas tardes, Charlie, ¿cómo estás? Por favor, algo de Aldo Martínez. Muchas gracias, muy bueno todo. Para cantar y bailar, orden.

0: Continúo por acá. Buenas tardes, Charly. Soy Claudia del Cerro. Feliz viernes para todos. Me pasaría a hacer un tema de casino.
1: Sí.
0: Para bailar, cole, cole. Dale. Charly, le mandarías un besito para mis nietos postizos, Priscila, Brandon y Zaira. De parte de la Abu Claudia. Hola, campeón, que siempre la vida te dé muchas alegrías por ser tan linda persona que sos. Gracias por estar, dice Marisa de Piedras Blancas. Saludos, Marisa. Igual para ti. Buenos días, Charly, como siempre limpiando con la mejor música del Uruguay. Podría pasarme Gardeñas por Goberna, aunque toda la música pasa en

Okay, dice Charlie, puede ser Duende Azul del Caribe con Cam. Gracias por escuchar por acá Martín y Toti en la obra de San José de Carrasco. Charlie, pasame el vecino de Chicano, el que canta Stephanie. Ah, de esa etapa de Chicano, claro. Saludos para Carlos Páez. Hola Charlie, para que le digas a Christopher que me encanta pasar el tiempo a su lado. Es bueno, divertido y me gusta su forma de demostrar el amor.

0: Buenas tardes, Charlie. Los escucho todos los días. Estoy arrancando con una. Con la construcción. Bien, deja algo para los estados. Arriba. Buenas tardes, Charlie. Acá por la campaña en Soriano. Y con voz de. Nos quedamos de casero. La otra gente anda por la Expo Prado. Aro, aro, aro, aro. En el medio de la campaña. Parió la majada. Ahora prepararse porque se viene la cordeada. Saludos del pago más lindo, Soriano. Dalmiro. Saludito, Dalmiro. Lo dejaron solo, se le vinieron todo para el Prado.
1: Para que sigan bailando.
0: Iba a decir Expo Prado, pero rural del Prado. Charlie, pasás, recuérdame, dice Lorelei de Casavalle.
2: Y los timbales de Marco.
0: Recuérdame, ¿cuál es el tema? Recuérdame, vamos a buscarlo, dale. Buenas tardes, Charlie, saludos para mí desde Tacuarembó. Saludos para ti, Marcia Trindade.
3: Miedo, señores, le está ya contestando.
0: Buena, buena, buena, campeón, soy yo. Está Noé Portos de Malvin Norte. Está decirle al Cafú, mi papá, que ya le hice la torta de fiambre y estoy frizando una checha, ¿viste? Para que venga, ¿viste? Porque lo extraño. Cafú, Porto, aparece, dale que me porto bien. Gracias, gracias, pa. Muy bien, linda forma de esperar al padre, claro. Cocinando algo y una cervecita, por favor. Buenos días, Charlie, mañana es mi cumple. Mandame saluditos, hoy que mañana no estás, claro. Saluditos para Lorna, que mañana cumple años. Ayer ganó el 6 y yo tenía el 7, dice Lorna. Gracias, Lorna, no me he fijado todavía. Porque justo hoy cambiamos la cuadernola, mirá. Entonces me puse solo... en la cuadernola, en la primera página, la ganadora de ayer, o el ganador de ayer, Fabi. El ganador de ayer, no, no anoté lo anterior. Por eso tengo la otra cuadernola usada allá.
4: Bailen todos.
0: ¿Sigo por acá? No, antes te cuento que... mañana, Coyote. En Montevideo Music Box.
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0: Bueno, nada, la idea es rememorar las historias del templo.
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0: Por supuesto, con la música de Edu Medina, la música de Charlie Sacco.
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0: También Álvaro Mena, también. También el amigo Gabriel Morgade con todos los temas de la furia. Y sorpresa, sorpresa, sorpresa durante toda la noche. 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Gracias, Lorna, por el dato ahí del ganador. Bueno, felicidades, Lorna. 5:30 te mandamos feliz cumpleaños. Charlie, para la radio, qué lindo día, ¿eh? ¿Podés pasar Mujer Amante de la Rata Blanca? Buen fin de para todos. No, te puedo pasar otra versión. De Rata Blanca no, porque no pasamos rock and rolls. Dale. Pero va la versión de... Tenemos un par. Hay una de Borinquen. Ahí va. Charlie, buen viernes para todos. Soy Ro del Paso. Pasamos de vuelta a la nueva escuela. Salen varios. Buen fin de Ro. Charlie, una consulta. ¿El pan engorda? No, engorda el que come pan. Todas las harinas, viste cómo son. Nancy le pregunta a la audiencia si el pan engorda. Charlie, no escuché de qué era la abstinencia de la señora Rodríguez. Porque su relato deja mucho.

0: Miriam Brito, medio bobo, si no, si ya lo leímos. Saludito para el Talibán de Punta del Diablo. Voy con un par más, dale. Acá. Charlie, ¿qué tal? Por acá la barra de Fanabert, al firme. Saludate a Soy la Comadreja, que le dieron el alta. Y Jaimico. Hola, Jaimico. Jaimico, ¿qué pasa con Jaimico? Está como loco. Y vos, Héctor, vos moví las manos que está hecho flor de comelomo, vos. Está, y así no es, vos. Y está, y besote gigante para la limpiadora que está. Y no cobrarle. Y está, abrazo grande de parte de Liber. Liber. Y ahora le responde ya al toque, ¿no? Charlie mandó un saludo para el cabeza de Fanaber, que está como loco, como bola sin manija, no sabe qué hacer, está como carnicero de moto al cohete, cenicero de moto, y que se deje de jugar con los trabas del Prado, y pasame titiritero, dale. Esto es para los estados. Para los estados. Y el último. Buenas tardes, Charlie. ¿Cómo estamos? José Pedro Varela te escribió un saludo para Wilfredo. Desde José Pedro Varela, Wilfredo Vergara, que está de cumpleaños, que active la changa, que viene atrasado con los rastrones, que el patrón quiere cobrar. Wilfredo, felicidades. 5:30 te cantamos. El último mensaje por ahora, Marcelo, que dice presente. Listo. Por ahora quedamos así, chicos. Más mensajes llegarán cerca de las 15 y también llega la consigna de la tarde. Así que quédate por ahí, chicos.
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2: Tengo un amigo que era tan pero tan rata que se inscribió en Alcohólicos Anónimos con otro nombre para seguir chupando. Yo nunca voy a poder convertirme en zombie. Si me cuesta levantarme de la cama, imagínate de la tumba.
1: Señora, usted está embarazada. ¿Otra vez? ¿Y su marido no toma precauciones?
2: Él sí, pero los otros no.
1: Hijo, ¿cómo te fue en la escuela?
3: Me fue bien, aprendí a escribir.
1: ¿Y qué escribiste?
3: No sé, todavía no aprendí a leer.

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Vamos a ir a la pausa. Luego de ella vienen más FM Mensajes. También llega la consigna de la tarde. Y por supuesto, vamos a regalarte entradas para ir a Coyote. ¡Ja, ja, ja!

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5: 15:15 en toda la República, en vivo hasta las 18.
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5: 24 grados de temperatura en la capital. Buenas tardes, Charlie. Feliz viernes para toda la audiencia. Bendiciones. Edu de Torre 8 presente. Buenas tardes, Charlie. Para Lorna, muy feliz cumpleaños para ella. Que pase genial de parte de Gretel. Charlie, el pan ni engorda, el que lo come engorda, dice Fernando, exactamente. El pan no engorda, engorda quien lo come, dice por acá Nancy. Charlie, ¿cómo andan todos por ahí? Soy Germán, el pan no engorda, el que engorda sos vos. Saludos desde el Prado, complejo Arapey. Buenas tardes, Charlie. ¿Me podría pasar un temita de Caribe con K? Gracias, soy el Bagio. Bagio o Bogio. Bueno, Bogio o Bagio, algo de Caribe, dale, sale. Charlie, pasame, yo tengo un ángel, dedicáselo para toda la gente de la Fortaleza que estamos por acá en línea. Aguanten los mellizos, pasame sonido básico, todos saben quién soy. Dedicáselo para el hermano Forta del Cerro. Y Cristian, abrazo grande y fuerza, manito. Ojalá lo escuches. Abrazo grande, Cerro Cerro, dice. Un saludo para Pepe, que vino toda la semana a trabajar de la obra de San Martín, y Luis Alberto Herrera. Buenas tardes, Charlie, equipo, audiencia, ¿qué tal? Viernesito, qué lindo, ¿eh? El tiempo, ¿qué tal? Por acá, precioso. Está lindo, agradable. Saludos desde Atlanta. Alexa. Buenas tardes, Charlie, ¿cómo va? ¿Todo bien? ¿Tenés el tema Zafar de la nueva escuela para pasarlo? Si queda lugar para temas, cerca de 5:30. Ya estamos liqueando la programación del día de hoy, dale. Momento ya de plantearte la consigna de la tarde. Había sido laudado el tema, pero parece que lo van a reflotar nuevamente. Estamos hablando de los allanamientos nocturnos. ¿Qué opinás vos de los allanamientos nocturnos? Esa es la consigna de la tarde. Comunicate por WhatsApp 095-357-357.

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0: 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Exactamente las 15:35 en toda la República Oriental de FM. 24 grados de temperatura en la Hiena, por supuesto. En vivo hasta las 18.
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0: 16.09 en toda la República, 19 grados de temperatura en la capital. Muchas gracias, Gretel. Dice, por la consigna estoy de acuerdo con los allanamientos nocturnos. Dice por acá, Lorna. Le agradece a Gretel porque le saludó por su cumpleaños, ¿no? Ahí va. Por acá dice, tiene que haber más policías en la calle porque hay mucha delincuencia. Dice Clara Malvin, que no responde a la pregunta, ¿no? La pregunta era si estabas de acuerdo o no con los allanamientos nocturnos. Yo estoy de acuerdo con los allanamientos siempre y cuando vengan con respeto. Dice, si tenés delito, es diferente. Hola, ¿qué tal? ¿Todo bien, Charlie? La mejor audiencia, ¿todo bien? Saludos para todos de parte de Carlitos de la Vera Laucar en Villa San José, atrás de la escuela 100. Hace un ratito estuvo el Muela Richard de San José grabando para un documental. Me hizo acordar porque dijo en San José. Estamos a las órdenes con la mejor música de La Hiena siempre. Buena jornada para todos, vamos arriba. Saluditos. Sí, es necesario. Muy de acuerdo con los allanamientos y sin violencia, ¿no? De ambos lados. Buen fin de, dice Anachu. Por la consigna, en principio no estoy de acuerdo con los allanamientos nocturnos. Cambiaría de opinión si fuera en un marco de reforma total de las medidas de seguridad y las leyes para dar garantías a la población y a la policía. Pero así como algo aislado, solo me parece venta de humo, dice Wally del Cerro. Por acá dice, por la consigna me parece espectacular que se aprueben en todos los países desarrollados. Es legal, el que nada debe, nada teme, dice Johnny desde Colonia. Charlie, los allanamientos nocturnos son todo un tema. Dice que con una orden de juez actualmente se puede hacer. Creo que lo que quieren es hacerlo cuando la policía decida. Y nosotros, que tenemos arriba de 60 añitos, en mi caso 65, nos da un poquito de chucho, ya que en la dictadura hicieron estragos. Habría que implementarlo por un año y evaluar a la policía. Cada un año se renueva o no. ¿No te parece? Dice Ricky de Maroñas, el de hierro, Ricky. Hola, Charlie, si son para allanamientos nocturnos de viviendas de los políticos y jerarcas, también Ministerio de Interior, estoy de acuerdo, perfecto, dice Marcelo. Por la consigna, Charlie, es en vano, va a ser peor, no encuentran nada de día, menos de noche. Conozco casos en que ellos mismos le avisan que van a allanar y al otro día y se los dejo a su criterio. Es complejo el tema. Si la policía quiere, puede, pero decirlo es una cosa y hacer

0: Hola, genios, ¿cómo están? Yo disfrutando del día libre. Decirle a Totti. No, del día, no dice libre. Del día. Decirle a Totti que es un guampú. Y mientras él trabaja, la loca.
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0: Charlie, buenas tardes. Quisiera saber si se sabe algo de Martín Quiroga. Que no se ha escuchado nada más de él. Pasame algún temita de Chico Martín. De Chico Martín sale algo. De Quiroga no sé mucho, che. La verdad que no, ¿eh? Dice que lo habían operado, pero había salido todo bien, aparentemente. Acá dice Johnny Wilson, Cebatel, Acete, ese cordero, botón. Hola, hola, dos cositas. Hoy, 18 de septiembre, es el día del bajista, en honor a los músicos que tocan ese instrumento, o sea, el bajo. Muy bien. Felicidades para todos los bajistas. El origen de la fecha es en homenaje a Didi Ramone. Bien, muchas gracias. Felicidades para todos los bajistas. Abrazo grande para toda la familia y amigos conocidos de Héctor Serafini, que en el día de ayer partió al cielo, músico trompetista, que estuvo en Sonora Borinquen y también en La Decana. Que en paz descanse. Héctor Serafini, es cierto, vi la foto por ahí, tiene razón. Gracias por recordarlo, Camilo. Saludos para toda la familia. Buenas tardes, Charlie, aquí otra vez escuchando desde el kiosco. Saluditos de parte de Sandra. Buenas tardes, Charlie, ¿te dejo una foto para los estados? A ver cómo publicar. No, pero tenés que mandar vos cada foto con su teléfono abajo, ¿no? Ahora me fijo, Nico, a ver cómo está eso. 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Más para los estados por acá. Hola, Charlie, buen viernes para todos. Quiero mandarle un feliz cumpleaños para Lola Titi, que es una gran persona, y para mi sobrino Santiago Arispe. Que tengan un gran día, los queremos mucho. Desde Javea, Alicante, Andrea, Belén y el Barilco, el preferido del universo. Hoy estuviste por una casa de Antel y trabajaba una amiga mía, y ni idea de que eras vos, y me dijo ella. El guardia de seguridad le dijo, ¿viste quién era? Era Charlie Sacco. Es cierto. ¿Sabes? Te cuento, vamos a contar. ¿Sabes cuál fue el problema? Renové el contrato de internet en casa, ¿está? De la empresa me regaló un Antel Box. Entré como en el usuario para la página de Antel, ¿verdad? Me dieron un código para reclamar el Antel Box, ¿no? Lo puse y me dijeron que ya estaba usado ese código. Y bueno, tuve que ir hasta Antel a ver tu ID digital y toda la historia esa rara. Y por eso estuve allí, en el local de Antel del Gaucho. Saluditos entonces para que la gente que me conoció. Saluditos para Barilco también. Sigo por acá, más para los estados. Acá también más para los estados. Acá dice, buenas tardes, Charlie, ¿le podés poner los estados? Dale, va para los estados. María también, saluditos. Acá dice, buenas tardes, Charlie, me parece horrible los allanamientos nocturnos, ya que a veces se equivocan de casa, siendo de día, irrumpen en casas de noche, por favor, dice. No estoy de acuerdo, y mayormente por los niños que habiten en esas casas. Más para los estados por acá. Hola, buenas tardes, Charlie y Eneros. Recién me voy a enganchar, dicen. Besos, Majo, buen fin de. Saluditos. Yo estoy de acuerdo con el allanamiento nocturno, con orden judicial, dice Fabián. Si la policía le avisa a los chorros que los van a allanar, sea de noche o de día, dice por acá Miguel Ángel. Allanamiento donde no hay nada, solo para molestar, no que vayan directo donde hay que ir, ¿viste? Se nubló, Char. Se nubló, sí. Igual tranquilo que no, ya, lluvia no hay, tranquilo. Por la consigna estoy de acuerdo con los allanamientos nocturnos, dice por acá. Ya lo habíamos leído. Charlie, en los países que hay allanamientos nocturnos no pueden combatir la droga. Así que es al Santo Pepe hacerlo acá también, dice Mauri. Por la consigna, Charlie, los allanamientos nocturnos apoyo a la autoridad. Se plantea como una herramienta necesaria para que los agentes tengan la misma capacidad de acción en cualquier horario, dice Gretel. Felicitaciones por el programa, saluditos para todos. No estoy de acuerdo con los allanamientos nocturnos. Cada vez que se da una ventaja salimos todos perjudicados, dice Fer de Malvin. Yo creo que tendrían que preparar 4 o 5 grupos efectivos para hacer esos allanamientos nocturnos, que no sea cualquiera, pero que estén preparados de verdad, todos con su GoPro, etcétera, etcétera, dice Daniel.
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0: Ella me dijo, lo conozco, le conozco la voz, pero a él no. Ahí va. Claro, yo voy y digo, ¿qué tal? Buenas tardes. No, quería saber cómo arreglo esto. Ya me miran raro, ya dicen, esa voz la conozco. Sí, lo que pasa es que pongo el código y no me dice que ya está usado.
1: Señores.
0: Y ahí ya te miran distinto, ¿viste? Esa voz la conozco. Pero no te dicen nada. Dale. Después hay alguno que, por ejemplo, de seguridad, como me debe haber laburado conmigo en algún boliche, te ha dicho, claro, Charlie Saco, boluda. Acá dice, acá estábamos, Charlie, recién llegando de la calle, perdón, que yo joda, ¿quién ganó ayer? Ya lo dijimos 3 veces, Paul. El número 6 ganó, que no nos recordamos el nombre porque cambiamos la cuadernola. Justo hoy cambiamos la cuadernola. Y no nos acordamos cuál era el 6. Ahora en la tanda, yo voy hasta allá, agarro la cuadernola vieja y te cuento, dale. Eso nos contó Lorna, que tenía el 7. Nos contó, ganó el 6. Ahora nos fijamos, ya ahora en la próxima tanda ya te cuento. Okidoki. Bueno, para que me hacen perderme. Se ríe por acá. Charlie, ¿cómo anda, querido? ¿Quién ganó ayer?
2: Fíjate con... dice Cristian.
0: CMS, enviar. Me toman el pelo. Vamos con el jueguito de la tarde. Jueguito de la tarde.
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0: ¿De quién es esta voz?
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0: Uy, uy, uy, ¿de quién es esa voz?
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0: ¿De quién es esta voz? Famoso de la televisión.
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0: Comunicate por WhatsApp 095-357-351. ¿De quién es la voz del famoso? Hoy en Voces Ocultas. ¿Va de nuevo? Dale, va.
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0: Vámonos.
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0: Ya está. Ya llegan como 20 correctas.
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0: ¿Mirá? ¡Comunicate!
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3: El doctor me dijo que mis huesos están descalcificados. Bueno, lo importante es competir. Che, te felicito, no sabía que eras piloto. Me enteré por las redes que llegaste a 30.000 pies. No, no soy piloto, soy pedicura. Ella lo mira a él, fijo a los ojos y le dice: qué lindo brillo que tienes en los labios. Él la mira y le dice: me clavé 4 fetas de salame y no sabía cómo estaba. Che, ¿cómo se dice hacer dieta en chino? ¿Quita kilitos? Dice que le preguntaron a Juan Luis Guerra cómo se llamaba la esposa del mudo. Y él les dijo: woman del Callao. ¿Cuál es la diferencia entre un jefe y un terrorista? Con el terrorista se puede negociar.
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0: mayormente nublado, pero sin lluvias previstas. Una máxima de 21, mínima de 13. El domingo también nublado, pero sin lluvias previstas. Una máxima de 23, mínima de 13. El lunes, con sol y nubes, 17.9. Vamos a ir a la pausa. Luego de ella vienen los últimos FM Mensajes de la Tarde. También viene la última hora de la hiena de viernes. La resolución también, claro. Llévame al de voces ocultas. ¿De quién es esta voz?
1: Esa esquina esconde una injusta y trágica historia que, si la escucha bien, quizás pueda derrumbar la sólida estructura de los modernos edificios que hoy se encuentran en su lugar.
0: Comunicate por WhatsApp 095-357-351. Pausa y venimos con la última hora de la hiena de viernes.
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0: Ah, me faltó decir, vamos a sortear entradas para

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0: 7:12, ya vienen los últimos FM Mensajes de la Tarde. 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
3: Esa esquina esconde una injusta y trágica historia que, si lo escucha bien, quizás pueda derrumbar la sólida estructura de los modernos edificios que hoy se encuentran en su lugar. Y quizás se anima a bailar al compás de aquella música. Y por qué no esconderse en alguna de las tantas habitaciones de la vieja mansión. Pero solo podrán disfrutar de esta invitación quienes se atrevan a abrir el antiguo baúl.
0: Guillermo Lothar era la respuesta correcta, ¿cuál es la respuesta correcta? Ahí estaba desde Voces Anónimas, ¿no? Bien, vamos por acá. Por fin viernes, buenas tardes, Charlie. Soy Eli, la voz es la de Lothar. Responde correctamente, primera respuesta correcta para Eli. Lorna responde correctamente. Por acá, saludos, Ángel y Marcia responden correctamente. Por acá dice, Enrique, Javito, no es hora de trabajar, vos te tomaste todo, Enrique. Fer por acá, Guillermo Lothar responde correctamente. Dani responde correctamente. Verónica, Verito, perdón, responde correctamente. Por acá, Pieri responde correctamente. Mabel responde correctamente. Cristina dice, Sebastián Beltrame. No, no es correcto, Cristina. Delia sí responde correctamente. Acá dice, ni idea quién es, pero la voz pero suena bastante... tal vez sea el de los viajes del 4, el nuevo Julio Alonso, no sé cómo se llama. Sebastián Beltrame, no, no es correcto. Saludos para Carlitos Páez. Por la consigna, por acá, Verónica responde correctamente. Guillermo Lothar. Acá la voz oculta es... Camilo responde correctamente. Gabriel del Cordón responde correctamente. Victoria responde correctamente. Acá dice Jorge Traverso. No, no era Jorge Traverso. Saludos cordiales para Marcelo. Sí, Lu de Villa Española responde correctamente. Acá, buenas tardes, Charlie. Yo no estoy de acuerdo con esa ley. Son solo... son para el pueblo, dice. Ya lo dijo Molotov. Si das más poder, más duro te van a venir. Dice Johnny. Por acá la voz es la de, responde correctamente. Otro Johnny, muy bien. Tenemos varios Johnnys. Ariel de Sayago responde correctamente. Por acá dice el conductor de Voces Anónimas, responde correctamente. Andrés responde correctamente. Laura responde correctamente. Luz y la mamá Vale responden correctamente. Guillermo dice, Sandra responde correctamente. Fabio responde correctamente. Abrazo grande. Los escucho desde Salto. ¡Capo! Abrazo, Fabio. Primera vez que les escribo pidiendo algo 440 Remix de Jean Block. Lamento, no queda lugar para temas. Buenas tardes, Charlie. Buen viernes. La voz oculta es, sí, responde correctamente, Nico. Por acá, Cristian responde correctamente. Valeria de Campistegui responde correctamente. Laura responde correctamente. Cintia de Punta de Rieles. Sebastián Beltrame, no, no es correcto. Por el juego, sí, Pamela de Maldonado, excelente programa, mandarle saludos para mis hijos. Benja, Juan Diego, saludos. Charlie, gracias por el tema, por la consigna, perdón. Mala palabra, dice mía, que se dejen de romper.

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1: Charlie, buenas tardes. Las voces responde correctamente Fabiana. Alex, por acá, no. Mucha gente se confundió con Sebastián Beltrán, ¿eh? No es correcto, Alex. Por acá, Alberto del kilómetro 16 responde correctamente. Miguel Ángel responde correctamente. Por acá, Leonardo responde correctamente. Emilio de Barrio Sur responde correctamente. Martín de Cerro responde correctamente. Por acá, bien, Gaby responde correctamente. Gaby. Magela de Motoauxilio responde correctamente. Marcelo responde correctamente. José responde correctamente. Alexis responde correctamente. Buenas tardes, Charlie. Saludos. Te mandamos con el Dani. Estamos por acá en la calle salvando vidas. Dice Matías. Saluditos, Matías. Dani, arriba. Por acá, Charlie. Buenas tardes. Habla Verónica y Alan de Las Piedras City. Estamos por acá activos, escuchando como siempre. Quiero mandar un saludo para mi hijo Lucas, que el día de hoy no está y se extraña por la consigna de Guillermo Lockhart. Buen fin de para todos. Saluditos para ustedes. Arriba. Por acá, Clara de Malvin responde correctamente. Charlie, ¿podés mandar un feliz cumpleaños para mi esposo Juan Cardoso? De parte de los hijos de la esposa que lo amamos y lo estamos esperando ansiosos. Saluditos, felicidades, Juan Cardoso. 5:30 te cantamos. Por acá dice, responde correctamente Majo. Está bien. Buenas tardes, Charlie. Don Charlie la llena saco. Viernes, ¿eh? Y su cuerpo lo sabe. Mandar un saludo grande para el porco Rubén Montes, de allá de Artigas, del barrio Centenario, que anda por acá, por la capital, pintando con la cuadrilla y siempre, siempre está escuchando la llena. Así que vamos arriba con la barra del Fútbol Club este fin de semana, que Reina Reyes es comida, dice Coco. Acá dice, por favor, con voz de... Para Ariel de Sayago, papi chulo, te amo mucho. Y que no se te olvide que perfecto no hay nada. Gracias, Fabiana de Toledo. Responde correctamente. Sigo por acá. Buenas tardes, Charlie. Adriana responde correctamente. Gonza dice, ¿es la voz de Natalia Oreiro? No, Gonza. Guillermo Lorja dice, Julio de la figurita responde correctamente. Fabio responde correctamente. Por el juego, Guillermo Lorja responde correctamente. Por la consigna, es verdad que nadie, el que nada debe, nada teme, pero debe de haber garantías para todos. Ya han habido allanamientos en domicilios equivocados. Además, no me parece sensato irse a los tiempos de la dictadura. Si se aprobaron los allanamientos nocturnos con o sin errores, sería en un marco institucional totalmente diferente, dice Wally del Cerro. Acá responde correctamente el Chino de las Piedras. Francisco responde correctamente. Mariela responde correctamente. Marce responde correctamente. Dice, hoy conocí a las chicas del carrito, las mejores del condado. Muy amables, buena atención y buena merca, dice por acá. Total frita, sí, empanada, claro. Saluditos para Brenda y para Francesca. Francesca, Brenda, saludos. Por acá, Guillermo López, dice Gustavo. Por acá, ¿será el de Enfoco? No, no es Sebastián Beltrame. Por acá, Lito de Jardines responde correctamente. Susana se ríe de los chistes. Acá, Lou responde correctamente. Fefe dice, gracias de nada. Excelente fin de semana para todos. ¡Chau! Dice Alexandra de Atlanta, Estados Unidos. Fa, el Carlitos Pai, siempre peleando con alguien. Vicky manda saludos. Charlie, hasta el lunes. Feliz cumpleaños para Lorna mañana, dice Gretel. Cintia por acá dice, buen fin de. Buen fin de. Charlie, acá andamos en el taxi con el enano merendando. Decirle a mi hermano que deje de quemar ramas y atienda a la señora Laurita, que no tenga miedo. Marquito, ponerte la pila. Agu de Toledo. Buen fin de para todos los llaneros. A esa criatura hermosa, Leo, gran para plenero.

0: Coyote, Charlie, arriba, gracias. Charlie, estuve un día a las corridas, Susana de Colonia Nikolic, saludos para todos. Buenas tardes, Charlie, soy Adriana de Barros Blancos, un saludo para mis hijos Natalie y Agustín. ¿Y si algo para temas? No, ya no queda. Bueno, 69.
1: Y de recibo.
0: 69 respuestas correctas, gira el bolillero.

0: Alexis. Alexis, celular con servicio Tigo, que termina en 332. Tigo 332. Alexis, jugás con el 2 dentro de 8 días. Bueno, ahora, mientras van escuchando el próximo tema, voy a empezar a borrar los mensajes que ya están leídos. Pero me puede mandar la palabra coyote y su cédula. Solo eso, la palabra coyote y tu cédula. Al 095-357-351. Voy con 6 entradas. No dobles, 6 comunes. Dale, 6 entradas para coyote. Dale, comunicate ya. Cédula y coyote. La palabra coyote y la cédula. Nada más.
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0: Dale. Comunicate ya. 095-357-351. Se van 6 entradas para mañana. Ir a Coyote, a Montevideo Music Box. Tenés que ser mayor de 30. Atenti, mayor de 30, ¿eh? Mayor de 30 años.
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Bien, no escriban más, ya está, ¿eh? Puede ser. 400 y pico de mensajes. Bueno, vamos con 6 entradas. Les repito, tienen que ser mayores de 30 años, ¿eh? Como pedí solo cédula y la palabra coyote, no sé ni quiénes son, ¿eh? O sea, no voy a decir nombres, solo voy a decir teléfonos celulares. El principio y el final, ¿está? El principio y el final. Y después les mandamos los QRs. A los ganadores les mandamos los QRs. Así que recibís el QR y mañana te vas directo con esa entrada que tenés en el celular. Te escanean y pasás. Dale, repito, no voy a decir nombres porque no pedí nombres, pedí cédula y la palabra coyote. Así que llegó todo por acá. Ya digo, más de 400 mensajes en 3 minutos. ¿Cuánto duró el tema? 3 minutos. Y bueno, 6 entradas entonces. Voy a decir simplemente el celular del ganador y le va a llegar el QR en un ratito. Bien, primera entrada. Dale.

0: muy largo ese bolillero. Ahí está. 096. Terminan 225. Voy con la segunda. Dale, rápido, rápido, rápido. Ahí, detenelo ahí, porque si no estamos 2 horas con esto. Ahí va, gracias. Celular con servicio Movistar 095, que terminan 287. Ya, al final repito todo, tranquilo. Vamos de nuevo, dale. Ahí, dale. 093-878. También recibirá su QR en instantes. Vamos de nuevo, dale. Ahí, dale. 094. Termina en 399. 094 termina en 399. Vamos con la otra. Dale ahí, ahí va. 096 termina en 060. Vamos con la última. La última, dale. Ahí, dale. 097 termina en 258. Repito los 6 ganadores. Los 6 ganadores. El primero, 096, termina en 225. El segundo, 095, termina en 287. El tercero, 093, termina en 878. El cuarto, comienza en 096, termina en 060. El quinto, comienza con 094 y termina en 399. Y el sexto, comienza con 097 y termina en 258. Como dije recién, a todos los ganadores les llegará el QR en instantes nada más. Señoras, señores, gracias por habernos acompañado. Nos reencontramos el lunes. ¿Y feliz primavera? No, el martes. El martes le digo feliz primavera. Los niños que tienen vacaciones, pasen lindo. Diviértanse. Y nosotros, si quieren, nos vemos mañana en Coyote. Ahí en Montevideo Music Box. Montevideo Music Box queda en Juanico y Centenario. Centenario y Juanico. ¿Estamos de acuerdo? Ah. La música que se viene de La Planta. Caribe con K. La nueva escuela. Martín Quiroga y Altos Cumbieros. La música hasta las 6 de la tarde en La Hiena.
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1: Antes de la pausa nos vamos con unos chistecitos de gallego. Se encuentran dos gallegos conversando en una esquina. ¿Cómo andás, Joaquín? Bien, hombre. ¿Y tú cómo andas? Bien. Y dime una cosa, ¿qué es depilar? Y bueno, depilar es sacarse los pelitos. No, tu señora. Pilar. Manolo, si te vas a sacar una foto, entra segundo, nunca entres primero. ¿Y por qué, José? Hombre, pues el cartel dice en la puerta, fotos carneal segundo. Se encuentran dos gallegos en un ascensor y viene un apagón. Uno le dice al otro, coño, ahora tenemos que esperar como 5 horas para salir. El otro lo mira y le dice, eso no es nada, ayer tuve que esperar 7 horas en una escalera mecánica. Manuel estaba tratando de clavar un clavo con la cabeza hacia la pared y golpeando con el martillo en la punta. Y José, que se da cuenta del error, le indica, hombre Manuel, no seas bruto, ¿no ves que ese clavo es para la pared de enfrente? Se encuentra Manuel y José en la calle y José le pregunta al otro, Manuel, ¿qué llevas en las manos? El otro le dice, coño, ¿no ves que es un pollito? ¿Y pica? Manuel lo tira contra el piso y le contesta, no, no pica. Oye, Manuel, la abuela está en el teléfono. Pues sácala, que debe estar incomodísima.
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0: acá estamos preparando a la pequeña para que cubra las licencias. ¿Vas a venir a trabajar en la radio? ¿Sí? Bien.
1: Verano, Juanito Alimán.
0: 094-66-8900. En Instagram, mensaje directo a Noble

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0: máxima de 16 grados, con una sensación térmica de 17 y vamos a estar libres de precipitaciones.
1: Porque la vi.
0: Por suerte, así que salgan tranquilos.
1: De paseo a comprar un caralú, marilú.
2: Óigame, mandan caralú.
0: Y el domingo, también con una máxima de 16 grados y sensación térmica de 17. Aparentemente niebla a la tarde. Esto está cambiando constantemente. Y hay posibilidad de precipitaciones, pero en la madrugada del domingo.

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20:27, estamos en vivo. Hola, quiere pedir azuquita para el café del abuelo César. Se la dedica a Bastian, su nieto. Claro que sí, César. Suena para tu nieto y para ti también. Hola, Romina, buenas noches. ¿Cómo estás? Buena jornada, te aprecio mucho. Gracias, dice Nelson. Gracias, querido Nelson, por estar ahí.

0: Romina, escuchando la radio por internet. Saludos cordiales para Ivana, de Cerrito de la Victoria, Daniela, de Ecuador. Soy el Talibán.
1: Dulcemente hasta abrir en un beso sus labios.
0: Está mal tu voz, Romy. Sí, la verdad que sí.
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0: La laringitis no me quiere abandonar. Habita en mí. Me había repuesto un poco, sinceramente, y después volví a caer. Buenas noches, ¿cómo estás? Quiero saber si te animás a pasarme una plena de la nueva escuela. Un millón de gracias y que tengas un muy lindo fin de semana para ti todos. Natalia de Puntas de Manga, claro que sí, claro que sí.
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0: Romy, soy Yandel. Pásame el tema, aquel lugar de Corti, los muchachos. Vamos arriba, saludos para todos, abrazo.
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0: Fan total de Chacho Ramos, un grande, al firme, impecable la casa 100 saliendo del trabajo. Besos para ti, tu staff. Nancy, sí. Yo también soy fanática de Chacho. Fanatiquísima de Chacho Ramos.
1: De rozar dulcemente hasta abrir en un beso.
0: Hecho kilómetros.
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0: Para verlo. Varios.
1: 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Y tratar de...
0: 094-668-900.
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0: Si estás en Instagram, Noble Romina. Lo pedían, lo escuchamos. Azuquita para el café.

0: clásico de clásicos. Los niños están de vacaciones y se van para José Pedro Varela. Un gran beso para Chino, para Mauri, Richard, Tato, Daniel, mirá, Joel y Milton.
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1: Qué bueno que le encargó que se dejara querer.
0: Pesquen mucho, ¿eh?
1: Él, ese debe
2: la
1: ser
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0: Una pena que no hay raíz, es cierto.
1: ¿Qué creen que fue? ¿Qué fue?
0: Y un abrazo para la familia Vega de José Pedro Varela.
1: Y qué hermosa variedad.
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0: El último pirata viene después.
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0: Bueno, pero Mauri está gaga y sordo. Fue el segundo nombre que dije.
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1: ¿Qué creen?
0: Llegó el matecito.
3: El más lindo y el mejor.
1: ¿Qué creen que fue?
0: La casa 100. 09466890. Ese es nuestro WhatsApp. En Instagram, Noble Romina.

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